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2: Aquí estamos en la Ruta Olímpica de Olímpica Estéreo 89.7. La dirección es de Rommel Patiño Martínez, Freddy Stewart, DJ Marín y JC Morales a esta hora acompañándoles en la Ruta Olímpica. Una nueva hora con ustedes. Gracias por continuar con nosotros, por estar disfrutando esta hora, la Ruta Olímpica. Freddy Stewart, ¿usted qué es tan fanático al Once Caldas? Hoy juega el Once Caldas, he visto a muchos.
3: No,
2: muchos hinchas con la camiseta.
3: Juega, no, hoy jugaba, ¿no?
2: Jugaba, ya no, ¿qué pasó?
3: Yo no me puse ni la camiseta porque yo me di cuenta desde el día anterior, desde ayer, que el Once Caldas no jugaba hoy. De hecho, vi muchos hinchas por ahí con la camiseta.
4: ¿Y qué pasó?
3: La sudaron, no se dieron
4: cuenta.
3: ¿Cuál
4: es la razón?
3: No, lo que pasa es que.
2: Sí, ya la dejaron sudada para el próximo partido.
3: No, es que, pues, lamentablemente no se pudo. Ay, venga. A ver si me abre aquí la noticia en el diario La Patria.
4: Y había comunicado del Once Caldas.
3: ¿Ah, sí? El Once Caldas se quedó varado en la nubia. Reprogramaron su partido en Bogotá.
2: Ah.
3: Será el debut de Panelo, vea. El estadio de techo fue durante 12 años la casa de Carlos Panelo Valencia. Allí este técnico manizaleño se consolidó como asistente al lado de Alexis García en el proyecto consolidado de La Equidad, seguro, ¿se acuerdan?
2: Sí, ah, claro.
3: En
2: otro
3: hora fue La Equidad, entonces... Ahora es el equipo de internacional
2: de Bogotá. Porto Alegre.
3: Bueno,
2: de Bogotá.
3: No, es que, pues, ¿qué les contamos? El partido estaba programado para hoy jueves a las 8 de la noche.
2: ¿Sí?
3: Pero el avión que debía transportar al equipo de Manizales a Bogotá no llegó al aeropuerto de La Nubia.
4: No,
3: por eso la Dimayor y los clubes lo reprogramaron inicialmente para mañana viernes 2 de octubre en horario que había por definir, si era las 7 de la noche, 6 de la tarde. No obstante, con el pasar de las horas no fue posible hacer el partido para el viernes. Y finalmente se confirmó que se jugará el próximo
4: domingo. Sí, señor, el 4.
2: El domingo. Venga, ¿cómo así? El domingo es 4.
3: Sí.
2: Y el domingo no es el partido de Dairo con los influencers.
3: Yo no sé.
2: ¿Sí?
3: Pues acá en el comunicado que me envió una fuente que yo tengo, conocedora del fútbol, me enviaron esto que dice lo siguiente. Dice, bueno, el comunicado dice: el equipo de Manizales no pudo viajar el miércoles 30 de septiembre en horas de la tarde por condiciones climáticas. Lo mismo ocurrió en la mañana del jueves 1 de octubre. Por lo anterior, se decidió reprogramar el encuentro para este domingo 4 de octubre a las 4 y 5 de la tarde.
2: Ay, hermano, entonces, ¿será que no van a llevar
4: a
2: Dairo?
3: Pues yo no sé si Dairo...
2: Sí.
3: Y Dairo qué, pero pues... Muy raro.
2: Ay.
3: Pues está difícil. Sí.
4: Vea. Pero bueno, más tiempo para el nuevo cuerpo técnico.
3: Sí, para que
4: se prepare. Llegó
3: Samuel Vanegas, ¿no? El capitán es Samuel Vanegas, que fue campeón de la Libertadores con el Once Caldas en 2004. Llegó aparte del cuerpo técnico, a ser parte
2: asistente.
3: Como asistente.
4: Eso es bueno.
3: El Panelo Valencia. Y pues bien, vean. Ahí los que se pusieron la camiseta de los Once Caldas hoy, ¿no? Y si en ese momento todavía no saben, quíteselo.
2: Sí,
3: no esperen partido porque partido no hay.
2: No hay. Ya le dejaron chuchenta para el próximo partido.
4: No viajo.
3: Ni mañana, ya es para el próximo domingo.
2: Ay, hombre, por Dios. Venga, los Once Caldas, ¿qué? ¿Sí clasifica o no? Tiene 12 puntos, estamos en la jornada que ya pasamos la mitad del torneo.
3: Sí, todavía
2: la
3: jornada número 3.
4: Tiene posibilidad, lo que pasa es que no tiene margen de error.
3: Tiene que ganar todos los partidos de local y
2: esperar resultados.
3: Y arañar por ahí.
4: Bueno.
3: En dos partidos por fuera.
4: La fe y la esperanza es lo último que se pierde, hombre.
2: Y están
4: fútbol
2: tan en...
4: es fútbol.
3: Creo que ganando todos los partidos de acá en Manizales, de acá de local, hace por ahí unos 26, 27.
4: Ah, bueno, cerquita.
2: Sí.
3: Entonces, a arañar por fuera y poderse clasificar. Está complicado porque vienen rivales como Millonarios, Medellín, Nacional.
4: No importa.
2: Como diría Barbarita, está

0: Cantan en chin que se meten.
1: Sí. Bueno, y ojalá, muy bueno fuera, muy bueno que no nos quedáramos
2: ojalá.
1: De la fiesta de fin de año del fútbol profesional.
0: Conste que es la palabra en la mitad, pues, ahora no es que nos van a narrar el programa. Ahí está ahora la ruta olímpica.
2: Consejo muy importante, muy sabio.
0: Sí, señor.
2: Esto es muy sabio.
1: Sí.
2: A ver, si alguna vez te encuentras perdido en el monte y necesitas ayuda,
0: ¿sí?
2: Ponte a hacer popó.
1: ¿Por qué?
2: Siempre aparece alguien.
1: Siempre interrumpen.
2: Cochino.
0: Ay, me lo dijo un amigo cuando uno le tira un...
2: A lo bien, no falta que aparezca por ahí alguien.
0: Sí. Usted puede estar solo en un salón y se tira un...
2: Y ahí aparece alguien.
0: A preguntarle alguna cosa.
1: Se volvieron muy pesados ustedes. Yo mejor me retiro.
0: A esta hora la ruta olímpica.
2: Qué belleza. Buen consejo.

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Vine muy bello, porque trajo pelos monos y colorete en el cuello. 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

serio los síntomas del guayao. 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

serio, tipos de guayabo. 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Unos temblores tan fuertes que se le riega un banano. Está el guayabo puntudo, haga de cuenta un martillo o una yuca de las grandes allá entre los calzoncillos. 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

0: aléjame
1: de las culebras,
0: líbrame
1: a la hora de pagar,
0: escóndeme
1: en el guayabo,
0: confórtame.
1: Oración final. Señor, Señor, si en la rasca te ofendo, en el guayabo te pago y me quedas debiendo.
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0: Ahí, claro.
1: ¡Rico! Eso, pongo el aire.

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Los problemas son realmente bendiciones encubiertas. Te digo algo y te lo digo de corazón. No importa cuán grande sea tu muro, tu montaña o aquello que no te deja avanzar, con seguridad hoy puedo decir que tú, si vas y buscas a Dios, vas a saltar todos esos muros y podrás llegar al propósito que Él tiene para tu vida. Con Dios todo lo puedes. Los problemas es el medio que Dios utiliza para bendecirte. Por eso no te rindas. Rendirse es tan fácil que cualquiera puede hacerlo. Pero seguir adelante, a pesar de las adversidades, es algo que solo aquellos que han creído de verdad pueden hacerlo. Por eso hoy, supera los fracasos. No te dejes abatir por los problemas. No te dejes doblegar por los problemas. Sigue adelante, porque con Dios todo. Que Dios te bendiga inmensamente. Y que tengas un hermoso día, agarrado de la bendición de Dios. Recuerda que Dios es bueno.

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1: 6:02 en Olímpica Estéreo, 6:02. Aquí estamos con ustedes, la alegría musical de una nueva mañana en este 2 de octubre, año 2026. Temprano es más bacano, Olímpica. Gracias por continuar con nosotros. Una nueva hora en Temprano es más bacano. La dirección es de Rommel Patiño Martínez, Zaira DJ y Freddy Stewart. Donde he metido barbarita a todos los personajes. Temprano es más bacano. Soy J.C. Morales. Bienvenidos a una nueva hora. Temprano es más bacano de Olímpica Estéreo. Como lo decía nuestro amigo el Happy. No nos podemos dejar doblegar de los problemas. No nos dejemos doblegar de los problemas. Todos tenemos problemas, todos tenemos inconvenientes, todos tenemos dificultades. Y a veces parece que nos vamos a ahogar en un problema, pero con toda la energía. Si el problema tiene solución, se soluciona. Si son problemas económicos, tampoco hay por qué echarnos a morir. 6:03. Temprano es más bacano, Olímpica. 6:03 en Olímpica Estéreo. Sí, a veces parece que las cosas nos van a ganar, pero no. No nos dejemos ganar de las cosas, de los problemas, de las circunstancias. 6:03 en Olímpica Estéreo. 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
1: 6:08. Aquí está Cristian Camilo. Esta canción ahora. 6:08. Ahora. Ahora. 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
2: ¡Gracias!

0: 6 de la mañana, 12 minutos en Olímpica Estéreo 89.7, 6 de la mañana, 12 minutos. Titulares a esta hora de las noticias más importantes de la ciudad de Manizales y el departamento de Caldas. La plata del arriendo ya llegó a los habitantes de Villa María afectados por el terremoto.
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0: Más titulares a esta hora en Olímpica Estéreo. Hasta el colegio, hasta en el colegio violentó a su pareja. Uy, en el barrio La Carola se les metieron a la casa y se les llevaron 95 millones.
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0: Titulares de las noticias a esta hora en Olímpica Estéreo 89.7. ¿Qué pasa en la ciudad de Manizales y en el departamento de Caldas? Se lo contamos en Olímpica Estéreo. Les prometió regalos para poder abusarlos. ¡Olímpica! Ay, Dios mío. 6 de la mañana, 12 minutos. El hermano escondido y el homicida en la calle. ¡Olímpica! Reabren más sedes tras el terremoto. El Consejo Seccional de la Judicatura del Departamento de Caldas autorizó la apertura de varias sedes en el Departamento de Caldas. ¡Olímpica! Esto y mucho más aquí en Olímpica Estéreo 89.7. Cayó el edificio Versalles, afectado por el terremoto el pasado 10 de agosto. 6 de la mañana, 13 minutos en Olímpica Estéreo 613.
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0: 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Ahora sí, universidad permanente en el municipio de Supía. 6 de la mañana, 13 minutos en Olímpica Estéreo 89.7. Esto y mucho más adelante en las noticias de temprano, más bacano de Olímpica Estéreo 89.7, 6:13 minutos. Saludo para todos los que a esta hora salen de sus casas, van a laborar, van a trabajar. Preparados todos para disfrutar un excelente día con Olímpica Estéreo. En este viernes, en este fin de semana, y preparados para las sorpresas que tenemos para ustedes el día de hoy. Muchas invitaciones. Ya vamos a saludar a nuestros amigos, a nuestros oyentes que se reportan a través del WhatsApp de Olímpica 320-5444-897, 6 de la mañana, 14 minutos. Aquí está Armando Hernández. Muy pronto estará con Olímpica Estéreo. Simulacro para despedir el año con todo el sabor. 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Muy pronto en Moliendo Café. Así es que prepárense. 6 de la mañana, 14 minutos. No importa.

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1: 6 de la mañana, 22 minutos en Olímpica Estéreo. Son las 6 de la mañana, 22 minutos. 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
1: Noticias en Olímpica Estéreo 89.7, 6 de la mañana, 25 minutos. Se les metieron a la casa y se les llevaron 95 millones de pesos. Una familia del barrio La Carola de Manizales terminó víctima de un millonario robo mientras estaba de viaje. Se conoció que salieron del lugar el lunes, regresaron el martes a la vivienda a las 9:30 de la mañana y encontraron todo revolcado. Según la denuncia que ya interpusieron ante las autoridades, faltaban 45 millones en efectivo y 50 millones en elementos tecnológicos. El coronel Mauricio Herrera, comandante de la Policía Regional, indicó que unidades de la SIJÍN y CIPOL adelantaron algunas indagaciones y el CTI asumió los actos urgentes para identificar a los posibles autores del hecho. Sin embargo, en el sector no hay cámaras y los afectados habrían dejado una ventana abierta. Recalcó la importancia de contar con medidas de seguridad en las viviendas. 6 de la mañana, 26 minutos en Olímpica Estéreo.
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1: 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Sentido de fallo condenatorio le dieron esta semana a Jason Giovanni Mora Carmona por violencia intrafamiliar en Manizales. La fiscal le pidió a la jueza partir de una pena mínima de 6 años de prisión. En sus alegatos, la defensa habría expresado que la víctima y victimario no convivían, pero la juzgadora lo aclaró que se da el vínculo por ser progenitores, dado que tienen 2 hijos menores de edad. No se requiere que estén juntos o tengan un proyecto de vida en común. Los hechos narrados por el ente acusador son de abril y junio del año pasado. La afectada aportó conversaciones y audios de WhatsApp que le mandaba el procesado con amenazas de muerte y mensajes denigrantes. Le decía que esto se iría hasta que uno de los dos falleciera. Se expresó en audiencia. Ella los identificó durante el juicio. También se dio un enfrentamiento en el colegio donde estudiaba uno de los menores, como lo evidenció la víctima y una docente, quien vio cuando llegaron a recoger las calificaciones y él se las llevó y la recostó contra una pared. Otra persona la auxilió y evitó una agresión mayor. Adicional, la abusaba en su trabajo y se demostró el agravante de la violencia debido a que la golpeaba. Le daba patadas e intentó ahorcarla en una ocasión. Le explicaba que le daría donde más le iba a doler. El abogado anunció que apelará, por lo que esta sentencia no quedará en firme y será la segunda instancia la que dé una decisión que, además, podría pasar a la Corte Suprema de Justicia. Este hombre amenazaba e intimidaba a la mamá de sus hijos. Hasta en el colegio violentó a su pareja. 6 de la mañana, 22 minutos en Olímpica Estéreo.
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1: Un europeo se pegó tremenda rasca y provocó un choque. Un ciudadano neerlandés con licencia de conducción colombiana y activa generó caos en una camioneta de alta gama en la noche del pasado miércoles. Las autoridades recibieron reporte de un accidente en el Cerro de Oro. Acudieron y encontraron que el señor colisionó contra otros 3 automotores que bajaban por la planta de Niza. Él subía y los colisionaba. Luego apareció otro conductor que indicó que en otro punto por poco los arrolla. La policía llegó al lugar y acudió a Bellavista, donde encontraron al extranjero señalado de los choques, encunetado en su vehículo, pues se le dañó la llanta delantera izquierda. Se veía en aparente estado de embriaguez. Un agente le hizo la prueba, dio grado 2 y le inmovilizaron el vehículo. Los chocados harían la respectiva reclamación. La semana pasada sorprendieron a 2 conductores ebrios en la ENEA y la estación Uribe. Ambos marcaron grado 3 de alcoholemia. 6 de la mañana, 29 minutos en Olímpica Estéreo. Son las 6 de la mañana, 29 minutos.
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1: Temprano es más bacana Olímpica, 6 de la mañana, 42 minutos, 6:42. 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Temprano es más bacano Olímpica. Ay, ay, ay, que me dolió. No, es que hoy es viernes. Y escuchando esto, ay, ay.

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1: Olímpica 648 minutos en Olímpica Estéreo 648.

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1: 6 de la mañana en 51 minutos en Olímpica Estéreo, 6:51 minutos, noticias a esta hora en Olímpica Estéreo en Villa María. Está todo listo para que los afectados por el terremoto del 10 de agosto en Villa María comiencen a recibir los subsidios de arrendamiento. La entrega de los subsidios comenzará durante el transcurso de esta semana. Luis Fernando Marín Osorio, secretario de Planeación del municipio, indicó que los recursos llegaron al municipio el 21 de septiembre. Los beneficiados de la primera cohorte entregaron los documentos o la documentación requerida la semana pasada en el sector de bomberos. Los recursos provienen de la gobernación de Caldas. Martín explicó que a los inquilinos les corresponde un mes de arrendamiento, mientras que los propietarios recibirán el subsidio durante los próximos 3 meses. 6:52 en Olímpica Estéreo. 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
1: 221 armas de fuego ilegales incautadas este año. Mediante labores de vigilancia y control desarrolladas en la vereda Echandía, jurisdicción del municipio de Marmato, por una patrulla de policía y el grupo de operaciones especiales, capturaron en flagrancia a un hombre de 27 años por el presunto delito de fabricación, tráfico, porte o tenencia de armas de fuego, accesorios, partes o municiones. El procedimiento se efectuó dentro de un establecimiento abierto al público, donde los uniformados adelantaban actividades de registro y control. En esa intervención localizaron en poder del ciudadano un revólver calibre 38 con alteración en su número serial de identificación, además de 6 cartuchos para el mismo calibre sin la documentación que acreditara su legal porte o tenencia. El capturado, quien es conocido como el arriero, quedó a disposición de la autoridad judicial junto con el arma y la munición incautada para el desarrollo de las actuaciones judiciales correspondientes.
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1: 6:53, la Policía Nacional en Caldas, en desarrollo del plan Cosecha 2026, fortalece las acciones de prevención, disuasión, control e investigación criminal, orientadas a contrarrestar el tráfico local de estupefacientes en la zona rural del departamento. Como resultado, en un amplio proceso investigativo adelantado por funcionarios de la seccional de investigación criminal en coordinación con la Fiscalía, en el municipio de Anserma, materializó una diligencia de allanamiento en la vereda La Patria, zona rural de Risaralda, que permitió la captura en flagrancia de un hombre de 34 años por tráfico, fabricación o porte de estupefacientes. Durante el procedimiento le hallaron 65 dosis de bazuco, dinero en efectivo, material de empaque y un teléfono celular. La investigación permitió establecer que el capturado, conocido con el alias de Monstruo del Ceilán, presuntamente estaría dedicado a la comercialización de estupefacientes en zona rural de Risaralda, Caldas, especialmente en sectores donde se encontraba o donde se concentra una importante actividad cafetera, generando afectaciones a la seguridad y convivencia ciudadana en sectores rurales como La Patria y Quiebra de Santa Bárbara. El capturado registra anotaciones por el delito de tráfico, fabricación o porte de estupefacientes. 6:54. Póngalo ahí. Póngalo ahí, doña Viviana. Eso. Cafecito de hoy. Ay, ay, ay, qué rico. Doña Viviana, ¿cómo amaneció? Eso, muy bien, querida. 6:55, muchas gracias por el cafecito. Qué belleza, hombre. Una de azuquitas nomás, una de azuquitas, porque es que dos o tres ya me hace daño. 6:55 en Olímpica Estéreo.
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1: Es que el tinto nuevo, claro, es de hoy. Tinto fresquito. 6:55 en Olímpica Estéreo. 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
1: Siete de la mañana, 4 minutos. ¿Qué me faltó? Aquí están los chiches vallenatos, 7, 4 minutos.

0: 7 de la mañana, 8 minutos en Olímpica Estéreo. 7, 8 minutos. Una nueva hora con ustedes temprano, es más bacano. La dirección es de Rommel Patiño Martínez, Aira DJ, Freddy Stewart con sus personajes. Más adelante estaremos con Barbarita de Benemetido, que se están acomodando, se están preparando, están alistando todo el material que tienen para el día de hoy. Soy J.C. Morales. 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
0: 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Muy fácil encontrarnos a través de las plataformas digitales para que sigan todo el contenido que tenemos, para que se diviertan, para que pasen bueno y se enteren de todas las actividades que tenemos para ustedes. 7 de la mañana, 10 minutos en Olímpica Estéreo. Fabián Rodas, esto se llama La Rana. La rana se fue a pasear. 7, 10 minutos. Hoy es viernes con Olímpica Estéreo.

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1: Siete de la mañana, 12 minutos. En Olímpica Estéreo, 7:12.

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0: marzo 21, abril 19. Aries.
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2: 7 de la mañana, 20 minutos, Aries, deberías tener más orden, método y sentido práctico, ya que las cosas no son tan arduas como las imaginas, Aries. Las difíciles experiencias de los últimos tiempos te ayudarán en futuras relaciones. Evita ciertos acontecimientos. Para la gente de Aries, hoy a

0: Atención, ha sido bajo el signo de Tauro. Atención, Tauro, atravesarás una etapa de poco diálogo. No exteriorizar tus emociones pueden afectarte. Confía en tu mejor amigo, no te defraudará. Una persona con quien has mantenido una relación importante en el pasado reaparecerá para hacerte sorprender de diferentes planteos, de diferentes situaciones. Hoy para la gente de Tauro, afinidad con Escorpión, color rojo y el número de la suerte.
1: 14-29.
2: Géminis, mayo 21 a junio 22.
0: ¿Sabes cómo hallar oportunidades en todos los ámbitos? Pero algo bloqueará tu capacidad creativa. Relájate con una buena película, con algo suave, con la lectura de un libro. Tu pareja y tú han construido una relación sólida. Has encontrado a tu media naranja y es hora de pensar a largo plazo. Hoy para Géminis, afinidad con Acuario, color amarillo y el número de la suerte.
1: 2045.
2: Cáncer, junio 23 a julio 22.
0: ¡Olímpica! Si le prestas más atención a tu futuro laboral, es probable que surjan oportunidades interesantes y conozcas personas importantes. Hace tiempo que entre ustedes no hay química y ya casi ni encuentros especiales. Ponle pimienta a la relación, si no, todo puede acabar.
1: Si para no,
0: la
1: cilantro.
0: Gente, claro, no, pimienta que es la que pica, por Dios. Para la gente de Cáncer, hoy afinidad con Escorpión, color amarillo y el número de la suerte.
1: 08-58-08-58, ¿cuál le parece? Ponle cilantro a la relación.
0: No, ahí sí se acaba todo eso. 7:22 en Olímpica Estéreo.
1: Los dientecitos de ajo ahí.
0: No, temprano es más bacano.
1: 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Yo la canto, no me preocupen.

0: la mañana, 27 minutos en Olímpica Estéreo. 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
4: 7 de la mañana, 33 minutos en Olímpica Estéreo. 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
1: 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Leo, Julio 23, agosto 22.
2: Siete de la mañana, 37 minutos, 7:37. Atención, nacidos bajo el signo de Leo. Un tema algo áspero tocará con alguien de tu familia. Hay veces que las cosas se llaman por un solo nombre, aunque pese. Si quieres reconquistar a tu pareja, piensa en una cena romántica o en una serenata. Ella no se podrá resistir. Para la gente de Leo, hoy afinidad con Libra. Color azul y el número de la suerte.
3: 10-83-10-83.
1: Virgo. Agosto 23 a septiembre 22. Virgo.
2: Es un buen momento para que digas lo que sientes, pero ten cuidado al elegir tus palabras, ya que podrías ser interpretadas de una forma diferente. Te sientes contenido para dar pasos importantes en tu vida afectiva. Edifica la relación sobre las bases de la comprensión. Virgo, hoy afinidad con el mismo signo, color rojo y el número de la suerte.
3: 6670-6670.
1: Libra, septiembre 23 a octubre 22.
2: Si hay cosas que te disgustan, tómate un momento para replantear tu situación. Evita las discusiones. Día de cierta tensión emocional y de algunas dificultades para expresar tus emociones hacia las personas que amas. Para la gente de Libra, hoy, afinidad con Tauro, color azul, número de la suerte.
3: 1445.
1: Escorpión, octubre 23 a noviembre 21.
2: Tu falta de olfato para los problemas hará que hoy te veas involucrado en conflictos por dinero. Solucionalos rápido. Si no puedes contener tus celos, tu pareja terminará dejándote. Ya no soporta la presión que ejerces. Hoy, para la gente de Escorpión, afinidad con Aries, color amarillo y el número de la suerte.
3: 18-24-18-24.
2: 7 de la mañana, 39 minutos. Viernes, fin de semana olímpica, 7:39.

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1: Olímpica. 7:44 en Olímpica Estéreo, temprano es más bacano. Buenos días, 7:44.

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1: 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Sagitario. Noviembre 22 a diciembre 22. Sagitario.
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3: 7:48 en Olímpica Estéreo. Atención, Sagitario, hoy te encontrarás con un conocido que hace tiempo no ves y te dará una noticia que no será la mejor del día. Mucho romanticismo, pero poca pasión. Prueba a variar los lugares de donde tienes tus encuentros. Para la gente de Sagitario, hoy, afinidad con Cáncer, color verde y el número de la suerte.
4: 4572-4572.
1: Capricornio, diciembre 23 a enero 19. Capricornio.
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3: No busques resolver tus conflictos con soluciones rápidas. Reflexiona y encuentra la mejor solución posible. Aceptar lo que el otro tiene para dar será un gran paso en el amor. No busques la perfección. Valora las ganas siempre de ser mejor. Para la gente de Capricornio, hoy, afinidad con Libra, color amarillo y el número de la suerte.
4: 1278, 1278.
1: Acuario, Acuario. Enero 20 a febrero 19. Acuario.
3: Decídete a poner en marcha esas resoluciones pendientes, especialmente alrededor de esos días. Más adelante será más tarde, pilas. A mayor transparencia, mayor tranquilidad para tu pareja y para ti mismo. Harás bien en conciliar y en acordar las distancias. Para la gente de Acuario, hoy afinidad con Aries, color verde y el número de la suerte.
4: 6226-6226.
1: Piscis, febrero 20 a marzo 20.
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3: Si deseas tener nuevos amigos, deberás ser ante todo sincero y ofrecerles también ayuda y tu tiempo. Algo no procede bien en tu relación y harás de todo para suscitar el interés de tu ser amado. Quizás con un poco de celos. Para la gente de Piscis, hoy, afinidad con Cáncer, color rojo y el número de la suerte.
4: 40-93-40-93.
3: 7:50 en Olímpica Estéreo. Fin de semana olímpica. Eso.
4: Yo sabía lo que seguía.
3: 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Mañana sábado en Olímpica Estéreo 89.7.

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1: Buenos días, 7:57 en Olímpica Estéreo, temprano es más bacano, 7:57.

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0: Semana Olímpica, 8:07 a.m. Y a esta hora el resultado del chance y de las loterías en Olímpica Estéreo.
1: Sí, señora, vamos con el resultado del chance y las loterías. Mucha atención.
0: Mucha atención.
1: Lotería de Bogotá, 85-23. Lotería del Quindío, 19-99. Dorado mañana, 71-57. Dorado tarde, 74-68. Dorado noche, 93-38. Astro Sol, 66-97. Astro Luna, 86-37. Está también por acá el Pijao, 61-58. Paisita día, 13-33. Paisita noche, 83-73. Chontico día, 85-56. Chontico noche, 95-43. Cafeterito tarde, 71-80. Cafeterito noche, 85-22. Está por acá Antioqueñita día.
2: Antioqueñita
1: 58-60. Y Antioqueñita tarde,
2: Antioqueñita
1: 74-28. Les recuerdo, Lotería de Bogotá 85-23 y la Lotería del Quindío 19-99. El resultado del chance y la lotería sin temprano más bacano.
0: Felicitaciones a los ganadores.
1: Sí, ahí está. Felicitaciones a todos los que ganaron y los que no ganaron.
0: Sígalo intentando.
1: Siga intentando, como en el paquete de Chitos.
0: Así era que decía, ¿cierto?
1: Sigue intentando. Sí, no, hijo de madre, no gane.
0: Pasamos a la píldora de hoy, píldora de sabiduría, acompañada de un rico y un delicioso café con Zaira. Una píldora que nos motiva, nos alienta a evitar los problemas, a evitar situaciones. No reflexiones sobre los defectos de los demás, no es asunto tuyo. No interfieras en la vida de los demás, no es asunto tuyo. Y no pienses qué pensarán los demás, tampoco es asunto tuyo. Vivimos a veces pensando en lo de los demás y se nos olvida lo de nosotros. Realmente lo que verdaderamente importa es cuáles son nuestros defectos para poderlos mejorar. También cómo va nuestra vida y también cómo estamos haciendo las cosas nosotros. Aquí va entonces este consejo para evitar problemas.
1: Como que dice, no me meta en la vida.
0: Eso, no piense tanto en lo de los demás que a veces...
3: Para no ir muy lejos.
0: Algunas personas no duermen, no comen, no, mejor dicho, no tienen vida pensando en la vida de los demás.
1: No
0: reflexione sobre los defectos de los demás. No es asunto tuyo. No interfieras en la vida de los demás. No es asunto tuyo. No pienses qué pensarán los demás. Tampoco es asunto tuyo. Nuestra píldora de hoy, píldora de sabiduría, acompañada de un
3: consejo. No es consejo si no lo piden.
0: Ah, pero a veces es un consejo a tiempo.
1: Depende de lo que pidan. Si a mí me lo piden, pues.
0: Sí, no, hay que.
1: Yo la otra vez a una muchacha lo pedí y no me lo dio.
0: Pero se lo había pedido el consejo.
1: Estamos hablando de consejo.
0: Un buen consejo a tiempo vale la pena. Pero no quiere decir que yo deje de vivir por estar pensando en cómo está viviendo usted. No. Piense en su vida primero. Piense en lo suyo. Primero lo suyo.

0: Bueno, 8 de la mañana, 19 minutos en Olímpica Estéreo. Temprano, es más bacano. Un excelente día, una excelente mañana, viernes, fin de semana. Primer viernes del mes de octubre. Sí. Estamos a esta hora. 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
2: Con ganas de más.
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0: En un abrir y cerrar de ojos.
2: Tal cual.
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0: Ah.
2: Ya. Nos quedamos con...
1: Para que no le pase lo de...
0: No, yo estaría
1: con... historia.
0: Le estaba buscando como la cortina. Dije,
2: no alcanzó.
1: No alcanzó.
0: Una historia.
2: No dio ni el primer paso.
0: No, por Dios.
1: Érase una vez.
2: Fin. No alcanzó ni a poner el dedo en el mouse.
0: Y yo es que buscando la cortina.
1: Para que no le pase lo de la historia.
0: No,
1: tome más GAN.
0: No.
1: El energizante del amor para que usted dure horas y horas y horas y horas.
0: Ay, no, por Dios.
1: Y no se baje de ahí.
0: Que Ave María, por Dios bendito. Para que ella diga, ay, qué rico.
1: Más.
2: Yo quiero más.
1: Quiero más.
0: 8:23 en Olímpica Estéreo.

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3: 8:35 minutos en Olímpica Estéreo a esta hora, en los deportes en Olímpica Estéreo.
4: Bueno, tenemos al cantante del gol ya con la información deportiva. Recuerden que el partido del Once Caldas, que se jugaba ayer o que se jugaba hoy, pero por cuestiones de desplazamiento del equipo Once Caldas, ya el partido está reprogramado para el domingo. Está reprogramado para el domingo 4:05 de la tarde. ¿Viajará Dairo o no viaja? Porque Dairo tenía un partido ahí cuadrado con los influencers.
5: Ya tenía el compromiso hecho.
3: Pero eso, el 4.
4: Sí, por eso el domingo.
5: Sí.
4: O sea que no sabemos. Bueno, aquí tenemos al cantante del gol con la información deportiva en Temprano Más Bacano. Javier Fernández, el cantante del gol. Javier, ¿y tú?
3: ¡Tranquilo!
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7: Se anuncian cambios en la formación titular de Colombia en partido amistoso frente a Paraguay. Atención que el técnico Lorenzo en su rueda de prensa ha dicho que hoy muy posiblemente estará Kevin Mier en la portería para la selección nacional. Que hoy estará Muñoz, creo que la parte defensiva no va a cambiar. Davinson Sánchez, Lucumí y Álvaro Angulo por el sector izquierdo. Puerta Ríos y muy posiblemente la formación titular Yacer Asprilla. Estaban pidiendo a Rengifo, pero ha dicho que tiene que hacer un poquito de fila. Lo dijo ayer en su rueda de prensa. Normal. Así tiene que ser. Despacio, vístame despacio que estoy de afán. Yacer Asprilla, Arias con el número 10 ya. Estará el Tinito Gómez y otra variante. Kevin Viveros, ante la solicitud de Sporting para que dejen descansar un poco a Luis Suárez. Muy seguramente Kevin Viveros será el titular en nuestra amada Selección Colombia. Partido 7 de la noche en New Jersey, en el Red Bull, donde se jugó la gran final del Campeonato del Mundo. Colombia frente a Paraguay. A propósito de Paraguay, Gustavo Alfaro, conocido por todos nosotros aquí en Colombia, el técnico paraguayo, ha anunciado su retiro después del Campeonato del Mundo. Hay muchísima polémica con respecto, y esta es la segunda noticia, de el cambio y la cantidad de equipos que pueden clasificarse por Sudamérica a la Copa del Mundo del 2030. ¿Por qué? Porque hay 6 cupos y medio, es decir, ese medio sería el medio cupo que hay para el repechaje. Pero ante la clasificación obligatoria, o mejor por derecho propio, de Argentina, Paraguay y Uruguay, quedarían 3.5. Pero igual esos 3 estuvieron en el Campeonato del Mundo. Es decir que sigue siendo 6 cupos y 1.5 para repechaje. Atención que hoy juega Deportivo Cali, hay jornada frente a Alianza. En el estadio de Palmira, 7:45, partido importante porque si el Cali gana, tomaría prácticamente la punta del torneo. Muchos partidos aplazados. Y otra noticia, y esta tiene que ver con el baloncesto profesional de nuestro país. Ayer Motilones le ganó 95-87 a Piratas. El torneo ya arrancó. Se llama Señal Colombia Liga Profesional de Baloncesto. Esperamos buen resultado de nuestra amada Selección Colombia. En Olímpica Estéreo, Javier Fernández, el cantante del gol, los invitamos a que nos sigan en nuestras redes sociales. Que el Señor le bendiga.
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2: José, por favor, me deja la camarita quieta.
7: Sí, no moleste más con la cámara.
2: Ahí está, por Dios. Saludamos a la gente que está conectada a esta hora a través de nuestra cuenta de TikTok, arroba Olímpica Manizales. Saludamos por acá.
7: Lo bonitos que se ven.
2: A Charit, a Marta Pérez, yo no sé de esa Charit. A Luisa. Luisa Ramírez.
7: Uy, brigadiero.
2: Luis Valencia.
8: No, brigadier,
7: claro, brigadier está conectado.
2: Por acá.
8: Artista de Brigadier. Esto está de marca con nosotros, hombre. Claro. Es de Pereira. Saludos, brigadier.
2: Ay. Gloria Orozco. Ah, sí, señora, ahí está Brigadier. ¡Qué bendiciones! Eso, muy bien. Gracias por estar ahí conectados con Olímpica Estéreo Manizales 89.
7: Para que nos vean, para que nos puedan ver mejor. Ustedes tienen el celular de manera vertical, lo pueden poner horizontal. Al ladito en la pantalla le va a salir a ustedes la figurita del telefonito. Ustedes tocan ahí y les va a poder entregar la opción de vernos de manera horizontal.
2: En TikTok.
7: En TikTok.
2: Arroba Olímpica Manizales.
8: Vea usted.
2: Recuerden también darle tap a la pantalla.
8: La tecnología, hombre,
2: ahí vamos.
8: La tecnología está entendiendo.
2: Viernes fin de semana y aquí está Brian Muñoz con su canción No se nos dio el amor. Con él estaremos entregando esta espectacular nevera. Ahí la pueden ver detrás de Freddy Stewart. Para los que están a esta hora a través de TikTok, ahí se ve la nevera, nueva, nuevecita. Todavía no está llenita, pero va a estar llenita. Ah, se pegó Freddy Stewart.
7: Se pegó Freddy Stewart.
2: No, se pegó, por Dios bendito.
7: Se pegó, se pegó.
2: Como estábamos de bien. Bueno, pero ahí está, detrás de Freddy Stewart, ahí está la nevera. Y también
7: bueno, pero quedó
2: estaremos
7: bien.
2: Entregando. Sí, quedó bonito, se ve bien. Está bien peinadito.
7: Quedó haciendo buena pose y todo.
2: Y le estaremos entregando el colchón de Colchones Zuler, ese espectacular colchón. 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Dando la invitación para el colchón. Un colchón muy cómodo, muy cómodo.
8: Es que se daña la cámara mía, eso es lo más verdad.
2: ¿Eh? Pero quedó haciendo bonito.
7: No, no, no.
8: Sí, bueno, pues, bonito. ¿Qué más?
7: Quedó como una foto.
2: Sí,
7: quedó
2: sí,
7: como una buena foto.
2: Un retrato.
7: Sí, sí, sí.
2: Sí, de acá ya lo moviste, de acá también sí, ¿cierto que sí? Ah, no, ay, ay, no, ay. Por Dios bendito. Ahí vamos entonces, ya saben que se registran a través del 320-5444-897 con sus datos personales. Recuerden entregar el número celular, por favor, que a veces no sale. Antes uno decía, bueno, debe ser el de arriba, desde el número que escribieron.
7: Ajá.
2: Pero ahora ya no, ya sale es de pronto el arroba, sí, el nombre, queda uno embalado.
7: Ver el número telefónico, entonces envíenos el número telefónico.
2: Número telefónico, número celular, número de cédula, barrio, nombre completo.
7: ¿Qué?
2: Al 320-5444-897 con la palabra nevera, nevera. 8:47 en Olímpica Estéreo. 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

0: el Ramón.
1: Se va Ramón, sí.
0: Se va Ramón. Deje así, señores, porque en este mundo que corre tan deprisa,
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3: Atención, mucha atención.
0: Atención.
3: Se les informa a todos que mañana entre las 3 y las 5 de la tarde serán las 4. Sigan lo que estaban.
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3: A mí me parece que llega el tipo y dice: buena, vengo a pagar un pollo con papas. Disculpe, señor, pero solo lo puede pagar con dinero en efectivo.
5: Vuelve a palabra.
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0: Le falta.
3: Este tipo es como yo. Tenía tanta plata, o tiene tanta plata, que contrató a un atleta y es que para que le corriera las cortinas.
5: Ah, sí.
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3: Le decía él a ella:
0: Oiga,
3: menos mal en el recibo de la luz no me cobraron toda la energía que le metí a lo de nosotros. Yo.
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3: Consejo del día. Nunca. Esto es más que todo para los caballeros. Nunca, bueno, no sé, las mujeres lo harán, ¿cierto?
0: A ver.
3: Pero es más que todo para los caballeros. Los hombres, pero no hay una mujer de pronto en ese momento.
0: A ver.
3: Nunca te avergüences de tirarte un gasecito mientras estás orinando.
0: Sí.
3: Recuerda que no hay lluvia sin truenos.
0: Y así mejor, 8:54 minutos en Olímpica Estéreo. 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
3: Esta canción me pone a comprar, ¿vale? ¿Qué? Empanadas.
5: Ande por empanadas.
3: Empanadas.
0: Dígale, 10,000 de empanadas, vamos, por favor.
3: 10,000, no, 10,000 de empanadas que voy a comprar. Una como a 1,500, a 1,500.
0: Ave María, qué bendición, qué rico.
3: ¿Cuánto serían 9 empanadas?
5: 13,500.

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0: semana olímpica, 9:08 en Olímpica Estéreo y a esta hora de la mañana. ¿Cómo le parece?
1: ¿Cómo le parece?
0: Increíble. ¿Qué pasó? Cuénteme, a ver, JC, ¿qué pasó?
1: Córdoba, Argentina, un perrito llamado Chaka.
2: En Córdoba, Argentina, Chaka. Un perrito llamado Chaka. Chaka.
1: Pues el perrito se volvió viral, se volvió famoso.
2: Se volvió famoso.
1: Porque unas cámaras de seguridad de un local comercial registraron el momento en el que el perrito apodado Chaka se llevó uno de los juguetes de moda en el descuido de la empleada.
0: ¡Qué ternura!
1: La empleada estaba acomodando los peluches, estaba acomodándose también el peluche allá arriba y abajo. Y era un descuido de la empleada.
0: Se lo llevó.
1: Giró y el perrito agarró uno de los peluches y salió corriendo.
2: Se robó el peluche, ¿no?
1: Un episodio delictivo. La empleada dijo, déjenselo. Me pareció un acto muy tierno.
2: Oh, qué lindo.
0: Y quedó viral.
1: Sí, quedó viral el perrito. Feliz el perrito.
2: ¿Cómo se llamaba el perro? Chaka.
0: Chaka le gusta sacar peluches.
1: Le gusta robarse los peluches.
0: Increíble. ¿Cómo le parece?
2: Tenía que ser argentino.
1: ¿Cómo le parece?
2: Si hubiera sido un perro colombiano, no hubiera hecho eso.
0: No. Si hubiera llevado dos, yo
2: creo. Lo hubiera dañado, lo hubiera vuelto miércoles.
0: Sí, posiblemente. ¿Cómo le parece? Y de un argentino pasamos a un dominicano, pero no a un perrito, a un señor.
2: ¿Cómo hablan los dominicanos?
0: No tengo ni idea. Cayó en la trampa de increíble, no sé cómo. Imagínense que ustedes saben que acá en Colombia algunas frases que utilizamos, pues muchas personas lo entienden como diferente.
1: Sí, claro.
0: Y cuando usted le dicen te regalo, pues las personas, obviamente el contexto es de que le van a dar a uno, le van a ofrecer sin tener que pagar absolutamente nada.
1: Sí.
0: Según un influencer, el hombre extranjero contó que pues creyó literalmente en la palabra cuando le decían es que le regalamos bajo ese término. Él estaba pasando en Bogotá por la zona T. El creador de contenido dice vivió en carne propia la modalidad de engaño al que al parecer se practica en algunos restaurantes en el sector de Chapinero y en la zona T. La trampa comenzó con la frase aparentemente generosa, dice, ¿usted quiere que yo le regale el especial de hoy? Entonces, claro, pues el señor entendió, ay, me lo van a regalar. Sí, claro, ¿cuál es? Él preguntó, ¿cuál es?
1: Debe ser por ser extranjero.
0: Claro, no, y ellos siempre, pues es que uno muchas veces, uno entiende que dicen, me van a entregar la información, no me van a regalar. Pero
1: cuando vamos a algún lugar o cuando vamos a una estación de servicio, me regala 20 mil.
0: Y se paga los 10 mil. Pero entonces él decía, pero es que qué formalidad. Y él seguía comiendo y pidió postre, pidió también la ensalada. Y él decía, ¿quiere que le regale algo más? Sí, claro, por favor, me regala. En el momento de finalizar, él salió y se paró y se fue.
2: Claro, es que le dijo, no le regalamos. Como cuando usted llega a una parte y me dice, me hace un favor y me regala una.
0: Ajá, nosotros colombianos entendemos. Sí, regala, pero el dominicano no entendió.
2: La señora entiende
1: como obsequio.
2: Pero el dominicano pensó que le dijeron que le estaban regalando y entonces pidió todo lo que.
0: ¿Quiere que le regale algo más? Una aromática, un cabello. ¿Le regala una aromática, por favor? El señor, el dominicano, se paró y le dijo, venga, ¿cómo así? ¿Para dónde va?
2: ¿Pague?
0: ¿Cómo así? No, pues es, muchas gracias, muy amable. No, muchas gracias, no. Son 458 mil pesos colombianos. ¿Qué? ¿Cómo así? Si la señorita me dijo que me lo estaba regalando. No puede ser posible. Que así hablamos acá.
1: Si me lo estaban regalando.
0: Todo el tiempo le dijo, ¿qué más quiere que le regale? Me regala, por favor, un postrecito.
2: Me regala, por favor, un bravo.
0: Me regala un helado. Con muchísimo gusto, claro. Y él pensó que todo era gratis.
3: ¿Cómo le parece?
0: Increíble.
1: Bueno, esto sucedió en Inglaterra. Un hombre ciego y sin registro, o sea, sin licencia de conducción, manejó más de 200 kilómetros y además estaba ebrio. Estaba borrachito, como yo.
0: Ebrio.
1: El hombre, llamado Anthony Hall, vecino de 50 años, de la localidad inglesa de Huddersfield. A ver, Hodder Huddersfield. Huddersfield.
4: Sí. Hay que no
2: Huddersfield.
4: Hay que me callar. Huddersfield.
1: Huddersfield. Se me cayeron tres casas.
2: Huddersfield.
1: Acá arriba la acá.
2: Pero diga. Huddersfield.
1: Huddersfield.
2: Huddersfield.
1: Se me cayó un diente. No, no, no.
2: Huddersfield.
0: ¿Qué pasó?
1: Huddersfield. Bueno, carece por completo de visión y no tiene carnet de conducción. Recorrió más de 200 kilómetros al volante sobre la autopista con destino a Escocia durante la madrugada del pasado 29 de junio. En un intento por alejarse de una crisis doméstica y tras consumir algunas botellas de vino,
0: ay,
1: pues patrulleros de la policía vial detectaron el automóvil. Mientras este hombre se desviaba entre carriles de manera errática a la altura de Carlisle, ese sí fue. Los agentes detuvieron la marcha del vehículo bajo la sospecha de una maniobra imprudente habitual, pero descubrieron con asombro que el conductor mostraba signos evidentes de embriaguez.
0: No.
1: Además, carecía de licencia de conducción y no. Fuera de eso, era medio invidente.
0: Ay,
1: sí,
0: ay,
1: tenía
0: no
1: alguna.
0: Puede ser, sí, oigan, sí. No.
1: Cuando le preguntaron, venga, pero usted, ¿cómo hizo para manejar tanto? Él dijo, me fui detrás de un camión, siguiendo las luces de un camión.
0: Virgen,
1: pero cuando giraba, cuando tomaba la curva, yo no podía mirarlo bien y por eso era que tenía algunos movimientos erráticos pues, durante la carretera.
2: Qué peligro. Oiga, no,
1: por eso viajó de noche.
2: Y borracho.
1: Se fue pegado detrás de las luces de un camión.
0: ¿Cómo le parece?
1: Increíblemente
0: sorprendente, pero es que como. Eso es un. Sí. Eso definitivamente es atentar contra la vida.
1: Sí, pues claro.
0: Por Dios. 9:14 minutos en Olímpica Estéreo. 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
2: Bueno, y hemos recibido varias personas que están participando por la inscripción. Recuerda que Olímpica Estéreo les estará entregando cuatro inscripciones para este concurso espectacular. El nuevo ídolo de la música popular en Colombia. Ya no he visto mujeres, las niñas, las damas que también les gusta apostar por cantar música popular.
3: Es para hombre y que mujeres, les gusta. Un curso que es para hombre y mujeres.
2: Ajá, pero no he visto. No nos han llegado audios de mujeres.
3: Audios de caballeros. Oh. Ahí le hacemos la invitación a las mujeres, a esas lindas damas que quisieran convertirse en esa nueva ídola.
2: Nuevo ídolo.
3: ¿Cómo le diría a las mujeres ídola hoy?
2: Nuevo ídolo.
3: Esa ídolo.
2: La nueva ídolo.
3: La nueva ídolo, la nueva ídola de la música popular en Colombia, porque también pues las mujeres tienen también todo el espacio. Y si quiere participar, envíenos un audio. Usted, mujer hermosa, bella, que le gusta cantar, que siente, que dice, usted dice, no, yo puedo ser yo puedo ser una Franci,
2: claro,
3: una Paola Jara,
2: una
3: Dora Livia, una Ariel Senao, una, eso. Bueno, sí, las referentes pues de la Music Population en Colombia. Entonces, pues también pueden participar, ¿cierto?
2: Claro. Recuerden que si ustedes desean más información, se pueden comunicar al 304-470-9426. Ahí también entregan más información. Ahí también, si ustedes se quieren inscribir de una, también lo pueden hacer. Ahí
3: les van a dar la información, todo, enviando, sí, usted puede inscribirse. La inscripción tiene un valor, ¿cierto?
2: Sí.
3: Usted se comunica al número 304-470-9426 y ahí le van a dar toda la información para que usted diga, yo me quiero hacer la inscripción de tal y tal cosa, ¿verdad? Para participar. Entonces, de una vez le dicen, vea, le vale tanto, puede inscribirse y listo.
2: Y, no hay participa. Ningún problema.
3: Y participa
2: hasta el 16, ¿cierto? Tiene la oportunidad 16, de registrarse.
3: Sí, dice hasta el 16 de octubre. Tiempo para que se inscriban, para que registren, obviamente, para participar por ser el nuevo ídolo de la música popular en Colombia, el talento que hace latir nuestra tierra, hasta el 16 de octubre o hasta agotar cupos de inscripción, porque eso es un cupo limitado.
2: Y recuerden también, los pueden encontrar en Instagram como Altiva Producciones. Altiva Producciones.
3: Eso.
2: Ahí está, los pueden buscar. Ahí están también posteando las personas que están participando ya. Ya está alto el nivel.
3: Oiga, y va a haber un concierto el 23 de octubre que va a ser en un sitio acá en Manizales, el día de la elección, pues de. ¿Cierto? Me imagino yo, donde va a estar un artista llamado Camilo Tobar.
2: Eso.
3: Y su banda, el acordeonero, él es el acordeonero, era el acordeonero de Jason Jiménez.
2: Sí.
3: Entonces, imagine que ahora está muy bueno.
2: No sé, la verdad no sé.
3: Sí, sí.
2: Pero bueno, chévere.
3: El acordeonero, el número uno de la música popular en Colombia, o sea, de Jason Jiménez.
2: Recuerden que ustedes están participando por las inscripciones, por cuatro inscripciones que tenemos, que Olímpica Estéreo Manizales va a entregar.
3: Exactamente.
2: Ya saben, no, entonces.
3: Si ganan, no van a tener que pagar un solo peso, entonces vamos a hacer que ustedes ganen la inscripción para que participen y sean...

0: El nuevo ídolo de la música popular en Colombia, Zairita, una belleza.
1: 9:27 minutos en Olímpica Estéreo, 9:27.
2: Buenos días para todos.
1: Buenos días,
2: consejo. Recuerden tomar 2 litros de agua a diario.
1: Sí, claro.
2: Hacer ejercicio todos los días.
1: Sí, claro.
2: Comer sano.
1: Sí, señora.
2: Y no construir en el terreno de la suegra. Eso sí es jodido, digo, madre.
1: Ay,
2: no,
1: perdimos el
2: año. Oiga, Zairita.
1: Señora.
2: Tantos años han pasado y aún sigo sin descubrir quién era el pajarito que le contaba todo a mi mamá.
1: Se me lo contó un pajarito.
2: Chismoso.
1: Chismoso, hijo de madre. 9:28 minutos en Olímpica Estéreo. 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
8: El saludito especial para Bocadillo.
9: Eso, Bocadillo. Eso,
8: Bocadillo. ¿En dónde es que está Bocadillo? En la cuchilla
9: del salado. Bocadillo en la cuchilla del salado. Eso, Bocadillo.
8: Siempre con Olímpica Stereo. Buenos días.
9: Digo, Bocadillo.
8: Ay, sí, Bocadillo con qué, con...
9: Ah, con quesito.
8: Ay, con mazamorra. Con mazamorra.

0: No, no, no, no, no. No puedo creer el chisme que me contaron.
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3: Fin de semana olímpica, 9 de la mañana, 43 minutos. 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
4: Me sorprendí.
3: Silvestre Dangond.
4: Silvestre Dangond, pues, desde el pasado mes de agosto.
3: Sí.
4: Dio mucho de qué hablar con el
5: cambio. Recuerda que tienes un minuto para ganar y buena suerte.
4: Bueno, dio mucho de qué hablar con el cambio de su imagen, su cambio de look, al verse completamente rapado, sin un solo pelito en su cabeza.
6: Salió todo tuso, todo calvo.
4: El artista explicó en una entrevista que cortarse todo el cabello marcó el inicio de una nueva etapa y una necesidad de reconocerse nuevamente ante el espejo.
6: Todo lo pésico.
4: No se reconocía entonces.
6: No reconocía, señaló quién soy yo.
4: Buscaba alinear su apariencia exterior con su forma de pensar y sentir, dejando un poco de lado la figura del personaje que llevaba hasta ese momento.
3: ¿Venía usted?
4: Descartó que estuviera enfermo el cantante.
6: Yo voy a hacer lo mismo, va a calviar.
4: ¿Será que está enfermo Silvestre Dangond? Pues él aclaró rotundamente que su decisión no se debió a ningún problema de salud ni a una muestra de solidaridad con terceros, poniendo fin a los rumores en redes sociales. Y además se conoció que este cantante vallenato pues tuvo durante algunos meses, durante algunos años, algún tipo de ruptura de amistad con Peter Manjarrés.
6: Ah, sí.
3: Sí.
4: Sí, tuvieron por ahí su inconveniente.
3: Sí, empezando,
4: claro que sí. Pues de un lado y del otro, los seguidores del uno le tiraban al otro y los seguidores del otro le tiraban al primero. Pues,
6: ¿cómo le van a tirar?
4: El cantante vallenato funaban.
6: Se funaban uno al otro.
4: El cantante vallenato acompañó a Peter Manjarrés y a Tati Becerra durante el bautizo de su hijo Pedro y aseguró que asume el vínculo con su ahijado como un compromiso para toda la vida. Una escena cargada de significado reunió nuevamente a dos reconocidas figuras del vallenato, Silvestre y Peter, y a la señora esposa de Peter Manjarrés, a Tati Becerra, durante el bautizo del pequeño. Una celebración que también marcó un nuevo capítulo en la relación entre los dos artistas.
6: Qué ahora bueno. Ya son ¿tiene los piojo, mejores. ¿Qué? Está rascando la cabeza mucho usted. ¿Tiene piojo? ¿Qué?
4: No.
6: Pues que le dio
4: pequeña por lo de... Me ayuda a concentrar. Ah, porque ahorita le puse un casco.
3: Sí, Silvestre Dangond.
4: Y diciendo que ya son más amigos que nunca y además compadres.
6: Claro, porque excelente. Ya es el vínculo del padrino. Qué bueno uno tener de padrino a Silvestre.
4: ¿Sí? ¿Qué
5: tal, amigo? Yo soy Silvestre Dangond. Quiero enviarle un saludo muy especial a todos los oyentes de Olímpica Estéreo, los olimpiqueros, los olimpicazos. Porque Olímpica Estéreo fue la emisora que se metió.
4: Eso.
6: Gracias, Silvestre.
3: Gracias, Silvestre. Y de Silvestre pasamos
6: Silvestre
3: a...
6: Stallone. ¿A quién?
3: Johnny Rivera. Johnny.
7: Hola, ¿qué tal? Soy Johnny Rivera. Y aquí está mi nueva canción que se llama Soy Soltero.
3: Este es el intenso.
7: Ah, el intenso. Tan, bueno. Tan pendejo yo. Y aquí está mi nueva canción que se llama...
4: El intenso.
3: Eso.
7: Aquí en Olímpica Estéreo. Pídanla, escuchen mi nueva canción.
4: Escúchala.
7: Aquí se la presento.
4: Más reciente CD.
3: Oigan, señores, hace poco.
7: Mi nuevo sencillo.
3: Se dio a conocer a través de redes sociales.
7: Pero no me aguanté.
3: Estaba haciendo Johnny Rivera concierto. En Garzón Huila. Ajá. Y en ese concierto se dio a conocer que un señor, un caballero que estaba como espectador.
7: Estamos allá.
3: Se atragantó con un chorizo y falleció.
4: Estamos se atragantó con el chorizo.
7: Estamos en el concierto y nos dimos cuenta que ese señor se atragantó.
4: Y un señor era todo morado haciendo
7: ahogándose. Pero nos dimos cuenta después que era que se estaba ahogando era porque estaba comiendo un chorizo.
3: Sí.
7: Y entonces
4: le atrancó el nervio.
7: Lamentablemente el señor murió.
4: No.
3: Sí, señor.
4: Sí,
3: sí, claro.
4: Ah,
3: no el cantante
4: ser.
3: Johnny Rivera expresó su tristeza tras conocer esta noticia de José Elber Palencia, un hombre que se encontraba entre los asistentes en un concierto de Garzón Huila. El hecho ocurrió durante la madrugada del pasado 27 de septiembre cuando este señor presentó una emergencia mientras estaba en la zona de comidas del evento. Según los primeros reportes, habrían tenido dificultades para respirar después de consumir un chorizo. Fue auxiliado por el personal de socorro y trasladado a un centro médico, pero pese a los esfuerzos de los profesionales de salud, el señor no aguantó. Al enterarse de la noticia, Johnny Rivera manifestó que quedó profundamente afectado, especialmente porque conoció lo ocurrido después y no pudo saber en ese momento lo que estaba sucediendo. A través de redes sociales, el artista pidió ayuda para ubicar a los familiares del caballero, pues quiere expresarles personalmente su solidaridad y conocer más sobre lo ocurrido. Increíble.
4: Ay, Dios mío, no lo puedo creer.
3: Sí, señor. Eso
7: quiero promocionar hoy mi nueva canción que se llama Es mi madre. Dice así.
4: Ay, por Dios.
7: Es mi madre, la mujer más divina. Es mi nuevo sencillo para que lo escuchen y lo pidan aquí en Olímpica Estéreo.
4: Para el Día
7: pero
4: de la
7: solamente
4: Madre.
7: Pídalo en el siempre, Día de la Madre, o sea, dentro
3: con
7: de un
3: ese
7: año,
3: buen corazón. Muchísimas gracias,
7: Gio. Es con todo el gusto de siempre. María. Y son cosas que lo afectan a uno feo.
3: Bastante.
7: Porque uno dice, pasar eso en un concierto mío, bien, muy tenaz.
3: Muy
7: bueno, Olímpica, los quiero mucho.
3: Muchas gracias.
7: En estos días voy por allá para que me inviten a empanada.
3: Bueno, 9:48 minutos, seguimos con la farándula. Otro artista, otra noticia más positiva.
4: ¿Artista?
3: No, me decían, no es tan positiva, esta sí no es positiva.
6: No, pero es que quién barra, o sea, ahí sí ya.
4: Entonces, artista que está metido en problemas, serios
3: Ay,
4: problemas.
3: Dios mío, ¿qué pasó?
4: Serios problemas. La decisión de extinguir los bienes de Charlie Saa fue tomada por la Sala de Justicia y Paz del Tribunal
6: Charlie
4: Superior
6: Saa,
4: de
6: Charlie Saa, el hermano de Carmen Saa.
4: Carmen Saa. Después de determinar y comprobar, según la sala de audiencia, que fueron adquiridos con dinero ilegal de uno de los bloques de las autodefensas. El fallo afectó al cantante, cuyo nombre real es Carlos Alberto Sánchez Ramírez.
6: Por eso llama
4: dentro de un proceso contra 10 antiguos paramilitares señalados por homicidios, desapariciones y desplazamientos cometidos entre el 2001 y el 2005. Las investigaciones señalaron que las propiedades del artista habrían sido utilizadas para ocultar el patrimonio de Diego José Martínez, conocido con el alias de Daniel, quien falleció en el 2009 por envenenamiento mientras estaba en prisión a la espera de rendir declaraciones. Y por esto tienen en problema a Charlie Saa y ahora han ordenado la extinción de dominio de todos los bienes de Charlie Saa.
6: El primo de Maritza.
3: Maritza, 23 mil millones de pesos. Increíble, 9:40, no, ya 9:50 minutos en Olímpica Estéreo, 9:50.
4: Ellos adelantó 10 minutos.
6: Muchachos, si una pareja, si una pareja de abogados se gustan, se enamoran, entonces podemos decir que son amigos con derechos. ¿Qué cosas? Vivimos en un mundo donde la comida está llena de químicos. Y un jabón tiene miel, avena y vitaminas.
4: Ah, sí.
6: ¿Será que Brad Pitt sabe que nosotros decimos, oh, ni que yo fuera Brad Pitt? ¿O será que los de Guatemala saben que nosotros decimos, salí de Guatemala para Guatepeor?
3: No creo.
6: Dicen que todo lo bueno en la vida tarda en llegar. Es por eso que siempre llego tarde al trabajo. Mujeres que salen con hombres casados.
3: Uy.
4: Sí.
6: Este Halloween disfrácense de policía.
3: Uy.
6: Para que al menos un día sean la oficial.
3: Uy.
6: Compré unos zapatos por internet.
3: Sí.
6: Y cuando me llegaron, abrí la caja.
3: Sí.
6: Y solo habían dos zapatos izquierdos.
3: Ay, no.
6: La verdad, no hay derecho. 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
4: Venga, montemos un lugar que llame Guatepeor.
3: Vamos para Guatepeor.
6: Vamos para Guatepeor a pasar.

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3: 9:54 en Olímpica Estéreo, 9:54.
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2: Bueno, recuerden que hoy viernes ustedes pueden solicitar el fragmento de la frase en cualquiera de los puntos de Suzuki para que armen la frase. 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

dos minutos en Olímpica Estéreo. Ahí está ahora los Olympic clasificados en Olímpica Estéreo. Ahí está a las 12 del mediodía. Mucha atención. Dice, para el siguiente avisito se vende nevera No Frost de 274 litros. Informes al 312-276-8774. 312-276-8774. Se ofrece auxiliar de cocina y cuidadora para adulto mayor. Informes al 304-567-5577. 304-567-5577. Olímpica, buenos días. Se ofrece una dama para trabajar en hotel como camarera, para hacer aseo en apartamentos u oficinas o también en casas. Informes al 304-421-4226. 304-421-4226. Se vende un apartamento cerca al Parque Caldas, dos alcobas, dos baños, y se vende un reloj Sandero 2018 al 300-744-4700. 300-744-4700. Por acá más Olympic clasificados. Buenos días, Olímpica. Saludo para ustedes. Yo pienso que esto debe ser, a ver, se extraviaron una parejita de perritos en el sector del Arenillo. Una perrita color café y el bebé negro con partes cafés. Si alguien los ha visto, si alguien los tiene, ha visto los perritos, por favor comunicarse al 310-326-4755. Se ofrece gratificación. Los perritos que se perdieron son una perrita color café y su bebé negro con partes cafecitas. Me imagino que deben ser como unos criollitos, ¿cierto? Ah, no, son pincher. Parejita de pincher. Informes al 310-326-4755. Buenos días, Olímpica. A ver, Olímpica, buenos días. Se ofrece un matrimonio para manejar o cuidar finca pequeña. O se ofrece. O también puede ser un chalet. Con experiencia en jardín y manejo de piscinas. Ellos están ofreciendo para trabajar. Ellos saben de esto. Informes al 311-484-2808. Ayer una señora me preguntaba, ¿dónde es lo de las piscinas? No, mi amor, es una pareja que se está ofreciendo un matrimonio para cuidar finca pequeña o chalet. Y tienen experiencia en jardín y manejo de piscinas. Informes al 311-484-2808. 311-484-2808. Olympic clasificados a esta hora en Olímpica Estéreo.

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10: 10:54 en Olímpica Estéreo, 10:54.
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Están en 11 de la mañana, 15 minutos para toda la gente del comercio. Un saludo muy especial a los diferentes almacenes de calzado, de variedades, de electrodomésticos. Un saludo muy especial. Almacenes también de ropa. Bueno, se vende un lote de 1.30 metros cuadrados en la parte baja de San Jorge, cerca a Los Cedros, listo para traspaso, precio 130 millones de pesos negociables. Informes al 315-861-1532, 315-861-1532. Se arrienda un aparte estudio para personas sola en Villa María, sector del centro, ahí en Villa María. Informes al 302-414-0325. 302-414-0325. Se extravió una billetera con documentos de Freddy Leiva. Si alguien los ha encontrado, por favor comunicarse al 305-814-2874. 305-814-2874. Dice por acá, esta fue la de... Ok, debe ser la Fresh Poodle. Vamos a ver qué nos dicen por acá. Olímpica, hola, buenos días. Se vende una Renault Koleos 2014, automática Bosé 2.5, papeles al día. Está en perfecto estado. Informes al 305-445-2768. 305-445-2768. Buenos días, se vende un lote en Villa María, ideal para supermercado o edificio, entrada al barrio La Aldea. Informes al 311-414-2488. 311-414-2488. Se vende nevera No Frost en Villa María en muy buen estado. Informes al 321-755-7182. 321-755-7182. 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

Bueno, Olympic clasificados en Olympic Astero. Me voy por acá con más Olympic clasificados. A ver, por este. Dice, se necesitan 4 logísticos hombres para un evento. Me imagino que deben ser mayores de edad. Se necesitan 4 logísticos hombres para un evento. Pueden llamar ya al 314-690-4921. 314-690-4921. Se necesitan 4 logísticos hombres para un evento al 314-690-4921. Comunicarse ya al 314-690-4921. Bueno, por aquí más Olympic clasificados. Hola Olímpica, buenos días. Saludo para todos ustedes, dice el siguiente clasificado. Se alquila casa en San Antonio, informes al 317-881-7767. Se alquila casa en San Antonio, 317-881-7767. Olímpica, hola, buenos días. Se ofrece una señora para trabajar en oficios varios, bien recomendada. Y busca habitación para señora sola en el centro, por el sector de San José de Delicias. Informe sal 320-254-4512. 320-254-4512. Buenos días, Olímpica. Se necesita una señora para trabajar como interna, que sea honrada, responsable y muy paciente. Para el cuidado de un adulto mayor, informes al 316-512-4944 o también al 317-817-9960. Se necesita señora para trabajar como interna, que sea honrada, responsable y muy paciente para el cuidado de un adulto mayor. Informes al 316-512-4944. Olímpica, se necesita personal femenino en almacén. Donde se solicita, es en Supía Caldas. Andrea, ¿y cuál es el teléfono donde se necesita? No dejó el número. Andrea dice, habla Andrea de Supía. Se necesita personal femenino en almacén o donde se solicita, en Supía Caldas. Voy a entregar este, creo que puede ser este, 313-768-4950. Para trabajar en Supía, 313-768-4950. Buenos días, Olímpica. Bueno, eso es una publicidad, Olímpica, buenos días. Se vendió una lavadora marca Whirlpool, 250 mil pesos. Informes al 310-838-0583, 310-838-0583. Me preguntan por acá, Zainita, ¿dónde necesitan los logísticos? Los logísticos al 314-690-4921. 4 hombres para trabajar en logística. Al 314-690-4921. Los Olympic clasificados a esta hora en Olympic Astero. Luego de las 12, Olímpica te informa.

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3: 11:53, 11:53 en Olímpica Estéreo.
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1: 12 del mediodía, 15 minutos en Olímpica Estéreo. A esta hora Olímpica te informa. La dirección es de Rommel Patiño Martínez. Aira DJ con ustedes. Una riña por problemas personales terminó en homicidio en el oriente de Caldas. Capturaron al cantante. Alertar por falso agente de la SIJÍN que estaría entrando a viviendas en Manizales con engaños. Cae Santiago Vega, señalado de sicario de la Contra en Caldas. Lo investigan por 9 ataques. Queremos justicia, no venganza, el llamado de la familia de la manizaleña Marisol Arango, asesinada en Cali. A esta hora del mediodía, Olímpica te informa a través de Olímpica Estéreo Manizales 89.7. Ya tendremos la ampliación de estas y más noticias al mediodía.

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1: Bueno, 12 del mediodía, 40 minutos en Olímpica Estéreo, a esta hora Olímpica te informa. Fuente, Diario La Patria, página de sucesos, alertan por falso agente de la SIJÍN que estaría entrando a viviendas en Manizales con engaños. Una alerta lanzaron este viernes 2 de octubre vecinos de La Leonora y barrios cercanos de Manizales. Indicaron que unos hombres haciéndose pasar por la SIJÍN de la policía llegan diciendo que encontraron un paquete con droga en el contador del gas y que necesitan hacer una inspección en la casa para verificar si hay estupefacientes en la vivienda. Al parecer entran y desordenan la vivienda. Las personas que se comunicaron con el Diario La Patria indicaron que ocurrió en la carrera 18 entre calles 54 y 55 a las 5 y 50 de la madrugada. También expresaron que hubo robos bajo esa misma modalidad en otros sectores. Se movilizan en una moto negra de alto cilindraje con casco, cámara e intercomunicador. Tengámonos alerta, no abrir las puertas a desconocidos, expresaron. Y aquí van algunas recomendaciones para tener en cuenta. Verificación de identidad, solicite siempre la identificación oficial. Nombres completos y placa de uniformados, deben llevar la chaqueta. Protocolo institucional, los agentes reales de la SIJÍN no solicitan dinero en efectivo en la calle por verificar su procedencia ni realizar procedimientos anómalos fuera de los marcos legales establecidos. Para ingresar a una casa requieren orden judicial. Línea de emergencia, ante cualquier sospecha de falsos funcionarios, comuníquese de inmediato a la línea 123 de la Policía Nacional para reportar esta situación. 12 del mediodía, 42 minutos, más información. Olímpica te informa, una riña por problemas personales terminó en homicidio, esto fue en el oriente de Caldas, capturaron al cantante. Javier González Rivera Valencia y el cantante tenían problemas personales que desencadenaron en una fatal riña el pasado 30 de agosto en Manzanares, en la salida Marquetal. Rivera Valencia resultó gravemente lesionado con arma cortopunzante y murió momentos después. Su señalado homicida huyó del sitio, pero gracias a las pruebas recogidas, investigadores de la SIJÍN de la Policía de Caldas lo identificaron. Con orden de captura emitida por el juzgado de Manzanares, los agentes lo detuvieron por homicidio y lo presentaron ante un juez de control de garantías, quien ordenó su reclusión en un centro carcelario. Según el Instituto de Medicina Legal, este año han asesinado a 5 personas en este municipio. En el año 2025 solo se presentó un hecho. En el 2026, 4 municipios no registran casos, como lo son Marulanda, San José, Pensilvania y La Merced. Bueno, 12:43 en Olímpica Estéreo. 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
1: 12:54 minutos en Olímpica Estéreo, más información. A esta hora Olímpica te informa. Investigado en Manizales por estafa, habría diligenciado una letra de cambio en blanco por 48 millones. Fraude procesal es el delito que le imputaron esta semana en Manizales a un adulto mayor por, al parecer, hacer un movimiento ficticio en una letra de cambio. Todo empezó en un condominio de Santa Águeda, Palestina, donde el procesado adelantó una negociación verbal con la hoy víctima. Se trató de una permuta en la que el negociante entregó un apartamento como garantía y una letra de cambio en blanco, pero no firmaron carta de instrucciones ni se pactaron intereses. El hoy investigado quedó con la letra, pero luego la diligenció por 48 millones a un año y puso como interés mensual el 2,5% sin permiso de la otra persona y en contra de lo negociado. El poseedor de la letra interpuso demanda ejecutiva para pago de capital e intereses y así indujo el error al juez que libró el mandamiento, incluyendo esos intereses y embargo de bienes. Es decir, se generó una orden de contraria a la ley. Una orden contraria a la ley. Luego el mismo juzgado tuvo que ordenar el mandamiento solo por el capital, sin intereses, al evidenciar la falencia y la decisión ajena a la realidad. Compulsó copias a la fiscalía para investigar al adulto mayor y por eso lo citaron a audiencia esta semana, pues se comprobó con pruebas grafológicas que la letra es de él, no la víctima. Además, para la fecha de la supuesta firma, el perjudicado estaba en Medellín. El imputado, ingeniero civil pensionado, no aceptó cargos y se le indicó que desde ahora no puede enajenar bienes sujetos a registro durante 6 meses. 12 del mediodía, 56 minutos. 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Cae Santiago Vega, señalado sicario de la Contra en Caldas. Lo investigan por 9 ataques. En 2 operativos de miembros de la SIJÍN de la Policía de Caldas y la Fiscalía Cuarta Local EDA, capturaron a 4 miembros de la banda La Contra dedicada al tráfico de estupefacientes en La Dorada. Primer golpe a la estructura criminal se dio en el sector de La Loma, en el barrio Las Ferias. Según investigaciones, los delincuentes usaban una vivienda para el almacenamiento, dosificación y distribución de sustancias alucinógenas. En el allanamiento capturaron a soldado, a Maecha y a Gallego, quienes estarían dedicados al microtráfico también en Ciudadela, Victoria Real, Pancoger y también en Pitalito. Les incautaron bazuco, perico, dinero en efectivo, una gramera y elementos para la dosificación. Esta actividad ilícita representaría para la estructura criminal rentas de unos 10 millones mensuales. Esas personas presentan antecedentes judiciales por distintos delitos. Enfrentan cargos por tráfico de estupefacientes. 12 del mediodía, 57 minutos, 12:57. 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
11: Una en punto en Olímpica Estéreo.
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3: 1:58 en Olímpica Estéreo. 1:58.
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4: Bueno, y si está participando por la moto, la DR160X de Suzuki, recuerden que la frase de hoy viernes está disponible en los almacenes de Suzuki, así que deben preguntar, puede ser en el almacén Suzuki de la carrera 23, número 3806, local 103, estación de servicio Terpel Caldas, o en el de la avenida 18, número 2829, o en el de la carrera 22, número 1545. Ahí pueden preguntar por el fragmento de la frase de hoy y pilas para mañana por la llamada ganadora para que lo contesten y puedan ser uno de los finalistas por esta espectacular DR160X.
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Besitos por botellas. Johnny Rivera y Alzate. Sonando en Olímpica Estéreo de la tarde, 9 minutos. Rommel Patiño en la dirección, Freddy Stewart. Aquí estamos en este viernes, en este fin de semana. En Olímpica te complace.

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1: Ya son las 2 de la tarde, 42 minutos en Olímpica Estéreo, 2 de la tarde, 42. A esta hora Olímpica te complace. El saludo especial para todos los oyentes. Recuerden que mañana estaremos haciendo la llamada para conocer el otro ganador. Ya sería el cuarto finalista. Mañana tendremos una finalista o un finalista. Ya tienen la oportunidad de participar por esa espectacular Suzuki DR160X. Mañana vamos a hacer la llamada. Deben estar muy pendientes porque les marcamos, deben contestar. Luego les preguntamos la frase, que nos digan la frase correctamente. Si la tienen correctamente, pues van a ser finalistas. O sea que mañana deben estar muy atentos los oyentes que se han inscrito, por favor, pendientes. Porque hemos llamado a muchos y no contestan, no están pendientes de la llamada y luego son escribiendo, mire, es que ya está. No, tienen que estar muy pendientes de la llamada mañana. Desde muy temprano estaremos llamando para que estén muy pendientes los oyentes de Olímpica Estéreo 89.7 que ya se inscribieron a través del 315-898-0036 y que han tenido la oportunidad de reunir los fragmentos de la semana para completar la frase como debe ser. Hola Olímpica, buenas tardes. Para saludar a Norbella en la tribuna, a Cindy Durán, Iker Galvis, Sergio Galvis y Amparito en su pía. La Pirri en Tapias, Albenis en Tapias. Hola Olímpica, buenas. Estoy participando por la Suzuki, pero soy de Chinchiná y me es imposible subir a Manizales. Bueno, ahí sí ya es difícil, ¿no? Porque es que para el fragmento del día de hoy deben ir a los puntos de Suzuki y allá preguntar por el fragmento del día de hoy. Ahí sí difícil la cosa. Para los que se inscriben para la nevera nueva, nuevecita y llena de mercado, deben colocar la palabra nevera y luego el número. Y luego el número telefónico, el nombre completo, barrio, cédula, todos los datos. Colocan la palabra nevera y luego los datos personales y así de esa manera van a poder participar. Es muy fácil y muy sencillo con Olímpica Estéreo. 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
1: Aquí está John Jairo Pérez. Tirin, tin, tin. Es viernes, es fin de semana.

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4: En Olímpica Estéreo, 2 de la tarde, 55, 2:55. 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

0: Bueno, son las 3 de la tarde, 12 minutos en Olímpica Estéreo, 3 de la tarde, 12. A esta hora Olímpica te complace y nos vamos con J.C. Morales, que está con los amigos de Camacol. A esta hora, con mucha información, que nos cuenten J.C. dónde se encuentran y muy buenas noticias también.
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2: Así es, Freddy Stewart, nos hemos desplazado, hemos llegado a un lugar muy bueno, muy bien ubicado, por supuesto, como lo es el Centro Comercial Fundadores, y estamos en este momento en la Feria Inmobiliaria Construoferta aquí en la ciudad de Manizales, por supuesto, un lugar que reúne a todas las inmobiliarias de la ciudad de Manizales, a todos los constructores, y en fin, hay un montón de posibilidades para que usted, amigo oyente, que en este momento está allá en su casa, está en su negocio, nos está escuchando, está disfrutando con la programación de Olímpica Estéreo, haga el sueño de tener casa propia con la Feria Inmobiliaria Construoferta. Valeria Llano continúa con nosotros a esta hora. Valeria, bienvenida a Olímpica Estéreo 89.7, ¿cómo va?
3: Hola Jota, ¿cómo estás? Muchísimas gracias por darnos este espacio. 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Los queremos invitar para que vengan, conozcan y participen. Tenemos más de 17 constructoras, más de 41 proyectos. 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
2: Por supuesto, usted viene, amigo oyente, se toma un tinto, se toma un cafecito, habla con cualquiera de las constructoras, da la vuelta, como dice Valeria, y por supuesto se antoja. Así es, Valeria, ¿hasta qué hora están el día de hoy y durante todo el fin de semana?
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2: Perfecto, ya regresamos para seguir hablando con los constructores, aquí en Olímpica Estéreo 89.7.

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0: Chiste viejo, el compositor de esta canción se inspiró cortando una cebolla. Entonces por eso dice, se me salen las lágrimas. 3:38 en Olímpica Estéreo. Volvemos con J.C. Morales con más información. A esta hora con los amigos de Camacol, J.C. Morales a esta hora.
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2: Regresamos al Centro Comercial Fundadores y a esta hora hablamos con Olice Constructora. Está con nosotros Sofía Ramírez. Bienvenido a Olímpica.
0: Bueno, JC, retomamos JC, retomemos ahí de nuevo que se nos fue.
2: Claro que sí, claro que siempre está igual. Bueno, otra vez, la presento nuevamente. Sofía Ramírez, bienvenida a Olímpica Estéreo 89.7. ¿Cómo va todo?
3: Todo muy bien, muchas gracias.
2: Nos encanta compartir con usted porque ustedes tienen unos proyectos maravillosos para los oyentes de Olímpica Estéreo y para toda la gente de la ciudad de Manizales y de la región también. Cuénteme de esos proyectos y además de un lanzamiento que tienen por estos días. ¿Cuál es, Sofía?
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2: Ya regresamos al Centro Comercial Fundadores en esta feria de Construofertas de Olímpica Estéreo 89.5.
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3: Estamos en Olímpica, te complace. Por acá me estaban pidiendo esa canción de Joan Alex Castaño, Por culpa del licor, el viernes, el fin de semana.

0: Vagabundo, Rolfa Icardi, sonando en Olímpica Estéreo, son las 3 de la tarde, 47 minutos, y regresamos con la última información ya que nos tiene JC Morales, con los amigos de Camacol Caldas, y todo lo que tiene que ver con estas ofertas de vivienda espectacular. JC Morales.
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2: Así es, Fred Stewart, Centro Comercial Fundadores. 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Perfect, no perfect, sino perfect, con K al final. 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
3: En Olímpica Estéreo, 3 de la tarde, 54, 3:54.
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3: 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Para comenzar pidiendo esta canción de Martín Elías, 10 razones para amarte. Son las 4 de la tarde, 6 minutos en Olímpica Estéreo, 4 de la tarde, 6.
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0: 4:46 en Olímpica Estéreo. Olímpica te complace. Por acá me decían, Freddy, ¿me puede poner la chispita for song? Claro, con todo el gusto. 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A las 5:00 p.m. la ruta olímpica. Ojalá no llueva. Acá está lo más reciente de Paola Jara. Se llama Mi Momento Más Humilde. 4:47 en Olímpica Estéreo. 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
3: La hora en Olímpica 04 en la tarde, 55, 4:55.
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0: Muy bien, aquí estamos en la Ruta Olímpica de Olímpica Estéreo 89.7, 5 de la tarde, 11 minutos. Saludo muy especial para todos nuestros oyentes. Para usted, señor. Eso. Para usted, señora, que en este momento va en el bus, en la buseta, en el colectivo.
1: En el taxi.
0: A esta hora, en el vehículo particular.
1: Que va en el vehículo particular. O en el taxi.
0: Taxi.
1: Tienen plata para pagar taxi con berracos.
0: Ay, Dios mío. Barbarita, ¿a usted qué le ha tocado?
1: ¿Qué pasó? ¿Cuál Barbarita?
0: Sí, sí, no, es que Barbarita está sentada al lado suyo, ¿no? Ahí está. Ay,
1: yo, al lado está hablando, era don emitido. Sí. Yo no sé, usted es como que.
0: Pero es que llegó en
1: como
0: taxi.
1: Como que se
0: Barbarita.
1: Enreda usted, como que no coordina. No, ¿qué pasó?
0: No, cuéntame. Medio cerebro apagado, Barbarita. Barbarita, pues usted que anda mucho en taxi con sus amigos, los conductores de taxi. Sí, ¿ha notado que la ciudad está con muchas obras?
1: No, lo único que he notado es que no me han vuelto a traer gratis. ¡Qué berraco!
0: No, no, es que desde donde viene usted, desde la
1: pero,
0: linda.
1: Pero que al menos le digan a una Barbarita, no, deje así, o deme la mitad. Pero no, eso le cobraron todo, uy, no, es que de verdad. De nada sirve ser famosa.
0: De vez en cuando.
1: Ah, pero sí. Pero si hay muchas obras en la ciudad,
0: sí,
1: claro.
0: Claro, claro, claro.
1: Eso para por bajando por la Plaza de Toros hay obras, por el centro sí, hay sí, obras, sí. Por la 22, por San Antonio, por la bomba de San Antonio. Oiga, hoy cerraron la 17 con yo no sé qué, ¿cierto? Sí. Está todo cerrado. Oiga, qué cosa tenemos.
0: Los sectores de las funerarias.
1: ¿También están cerrados?
0: Sí, claro.
1: ¿Es que van a entrar los muertos?
0: Hombre, no, cerrado no, ahí pasa un carril nomás. Solamente. Ah, pasa un carril. La calle de la clínica Hospedale.
1: No me
0: está
1: diga.
0: Está cerrada, sí, señor.
1: Le dije que no me dijera.
0: Ah, bueno.
1: ¿Cuál señor? Tengo cara de hombre, pero tampoco. Señor. ¿Cuál señor? Es que señor. Usted sí es como bien. Uy, no.
0: Póngase una peluca. Mentiras, hombre, mentiras. 5 de la tarde, 13 minutos en Olímpica Estéreo. Momento de reír.
1: Sí, momento de reír. ¿Cómo le parece que llega un y le dice, hermano, ¿usted por qué bebe tanto? Dijo, yo bebo para olvidar.
0: Sí.
1: Y yo, ¿y para olvidar qué? Me dijo, sí, ya se me olvidó.
0: Así es, así
1: aquí
0: es.
1: Aquí estamos en la Ruta Olímpica para todos los que suben, se encaraman.
0: ¿Se encaraman?
1: Sí, se encaraman.
0: Hay tiempo de escuchar yo, se encaraman.
1: Se suben, abordan la Ruta Olímpica. Sí.
0: Eso, 5 de la tarde, 13 minutos, la Ruta Olímpica.

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0: La ruta olímpica de Olímpica Estéreo 89.7, 5 de la tarde, 39 minutos. ¿Por qué?
1: Paulita, ¿cómo es que dicen allá?
0: ¿Por qué estás hablando así?
1: ¿Narto? ¿Cómo es que dicen Paulita? Diga ahí. Paulita, ¿cómo es que dicen allá?
0: Decilo.
1: ¿Decilo así en todo caleño?
2: ¿Qué digo?
1: Así que, ¿cómo es lo que dijo ahorita? Ay, no, ¿qué?
2: Es que necesito.
0: necesito.
1: Ella es Paulita, ella es de Cali.
0: ¿Cómo se dice en acento caleño? Vamos a darnos una vuelta.
2: Vamos a darnos un borondo.
1: ¿Qué? Un borondo.
0: Buenísimo.
1: Vamos a darnos un borondo. Ay, vamos a dar una vueltecita. ¿O cómo es que dicen para? Ve, ponete. Cuando usted en Cali, cuando está peleando con alguien o así que no quiere hablar con nadie más, entonces vos le decís a la gente, a la persona, ¿sabes qué? Ponete rodachines y andate. Así.
0: Andate. ¿Ah, sí?
2: Que ponete en rodanchines y andate, ve.
1: Eso. Ponete en rodanchines y andate, así como que usted quiere despacharle, ¿me entiende? Como que usted ya no quiere más así, ve, como que está usted todo bravo. ¿Y me entiende?
0: Sí.
1: Entonces, ponete en rodanchines y andate, ve. Ay, como que ya usted, uy, no, suerte.
0: Mi invitada especial hasta ahora, Paulita.
1: ¿Suerte es que le digo?
0: Paulita sea Santa Cruz, no es cualquier
1: Paulita
0: cosa.
1: Paulita sea Santa Cruz. La DJ de Mix. Mix Radio. Bueno.
0: Me saluda a Gualdemaro Martínez. Bueno, ¿sabes a quién saludamos hasta ahora?
1: ¿A quién?
0: A nuestros amigos de Junior Pizza.
1: ¡Hombre, sí, que manden!
0: Junior Pizza es oyente fiel de Olímpica Estéreo. Ah, no, me encanta la ruta olímpica.
1: Hay que primero probar el producto, hay que dar
0: a ver si nos volvemos fieles nosotros.
1: Exacto,
0: también.
1: Exacto, así vamos. Sí, porque claro, hay que probar el producto para poder ir allá.
0: Sí.
1: Hay que hacerle Junior control de
0: que nos escriba. Vea, por allá hay un amigo nuestro, el DJ Marín, está comiendo pizza. Ya, hombre, mande, hermano.
1: ¿Y por qué no vino al programa?
0: Porque está comiendo en Junior Pizza, hermano.
1: ¿Y por qué no manda? Debería mandar.
0: Hombre, que nos diga dónde queda Junior Pizza.
1: Y le caemos ya, le caemos ahora.
0: Sí, ya
1: después
0: le
1: de
0: caemos.
1: Las 7 para que nos... Para que,
0: ay, ay, ¿sí?
1: Pero se va a invitar, si no,
0: invitación
1: no.
0: A Paula también. Ahí Paula va de primera. Ahorita de primera.
1: Otra, bueno. Si usted me está hablando de un artista ahora, ¿qué pasó?
0: Sí, señor.
1: De Pastor López. ¿O? Pastor López, el sí, indio señor. Pastor López.
0: El indio de,
1: uy,
0: Venezuela.
1: Yo me acuerdo que hace como, yo no me acuerdo, hace unos años ya lo presentamos en Villa María. Me acuerdo de la última presentación que yo vi al indio Pastor López en Villa María. Muy bueno.
0: Bueno, pues Pastor López tenía una habitación llenita de prendas íntimas que le lanzaban en todos los conciertos.
1: No me diga.
0: Sí, señor.
1: Dije que no me dijera. Ah, bueno. En serio. ¿Y por qué? ¿Por qué? ¿Cómo así? O sea, que todo lo que le tiraban él lo recogía y lo guardaba.
0: Sí, lo guardaba. Pues imagínese qué iba a hacer con tantas tangas, con tantos brasieres. ¿Qué iba a hacer con todo eso, hombre?
1: Hombre, sí.
0: Por ejemplo, ¡ay, Pastor!
1: ¡Pastor!
0: ¿Qué
1: es lo tuyo?
0: Sí,
1: le tiraron unos cucos.
0: Pues Pastor López Jr., a quien también presentamos hace poco, destapó un insólito recuerdo sobre la vida privada del legendario artista tropical y pues dijo que a él le daban muchos obsequios. Sus seguidores y sus seguidoras, sobre todo, le tiraban al escenario ropa íntima, ropa interior. Toda la ropa que este señor logró coleccionar.
1: Eso ya lo tenía él como algo para sus conciertos, que le tiraran a él.
0: Sí, claro. Vea. Con toda la ropa interior que le lanzaban, él podía montar almacén, prácticamente.
1: Podía montar una lencería. No, ¿cómo es que llama eso de...? ¿De ropa interior?
0: ¿De almacén de lencería?
1: Sí, lencería, ¿cierto? Sí,
0: sí, claro.
1: La lencería, o sea, pues, lencería Pastor. La lencería de Pastor. Así podría llamarse el almacén. La lencería de Pastor. Chao, Paulita, que estaba bien. Andate.
0: Paulita.
1: Una lencería.
0: Viene, voltea, como dicen en Cali, voltea cola y se fue.
1: Volteó cola y se fue. Entonces, imagínese, uy, mucha ropa interior, entonces podía... Tuvo que haber recogido Pastor López. ¿Y todavía está en la habitación? ¿Todavía la tiene?
0: Sí, todavía la tiene. Su hijo recordó que los integrantes
1: del
0: grupo...
1: Mi hijo no, porque yo no tengo hijos.
0: No.
1: Hijo de él.
2: Su hijo soy yo de él.
1: Su hijo de él, sí, Laura.
0: Su hijo, el hijo de Pastor López, pues dijo que los integrantes del grupo quedaban totalmente desconcertados ante esta actitud y se preguntaban extrañados por qué se llevaba esos objetos tan raros. O sea, él no los devolvía.
1: Sí, claro,
0: como muchos artistas hacen, llegan y mandan otra vez... Los cucos para el público. No, él se los guardaba. El cantante trasladaba todas las prendas íntimas recibidas a un cuarto especial de su vivienda. En esa habitación, Pastor López acomodaba y conservaba los brasieres, los panties que le arrojaban en los conciertos, manteniéndolos organizados a modo de colección personal.
1: Uy.
0: ¿Se imagina?
1: Sí. Ja.
0: Coleccionista de...
1: De cucos y brasieres.
0: De cucos y brasieres.
1: Es que lo llaman de la feria del brasier, sí.
0: Usted, amigo, que en este momento está escuchando, pregúntele a su abuelita si algún día no le tiró los cucos a Pastor López.
1: No creo que las abuelitas hayan hecho eso.
0: O sea, las mamás, pues.
1: Las mamás,
0: las tías. Sí, sí, sí, para no ofender a nadie. Oiga,
1: eso me imagino que a mí también me tiraban de eso las muchachas.
0: Sí, yo imagino.
1: Sí, eso cuando yo robaba por la puebla 23. buena anécdota ahí del indio Pastor López.
0: ¿Y la contó su hijo?
1: Mi hijo, no,
0: yo. No, hombre, tengo Pastor López Junior.
1: Ah, el hijo suyo de él.
0: El hijo suyo de él.
1: Fiscalía imputará a Ricardo Rego por cargos de acoso sexual y acto sexual violento. Acabo de salir la noticia acá, hermano.
0: Está fresquitica, está fresquita, está calenteta, calenteta.
1: No me diga. Otase, ¿cómo le parece que yo hoy, hermano, me decidí para hacer el almuerzo en la casa?
0: ¿Ah, sí?
1: Y yo dije, voy a hacer un sudado.
0: ¿Un sudado?
1: Sí.
0: ¿Como el de Paola Jara?
1: No, el mío quedó mejor.
0: ¿Ah, sí?
1: Hubiera quedado más rico el sudado si no confundo las papas criollas con guayabas.
0: Ay, hombre. Ay, hombre. Guayabas, ¿cómo será eso, hombre? Uy, ¿ustedes se imaginan?
1: Ah,
0: no, o sea, hasta sería buen invento, hombre, casado está bueno.
1: Le dije yo a una muchacha ayer, le dije, mi amor, todavía no es Navidad. Ajá. Pero cuando quieras podemos pasar una noche buena.
0: Sí, sí, sí, sí. 5:45 minutos en la Ruta Olímpica.
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3: Está la hora en Olímpica Estéreo, 5:56 minutos, 5:56.
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0: 5:56. 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
2: Aquí estamos, continuamos con la Ruta Olímpica. Arrancando una nueva hora de música, Don Emetido. Qué bueno que nuestros oyentes continúan a esta hora con nosotros. Subidos, montados en la Ruta Olímpica. En la Ruta Olímpica.
3: Oiga, JC, hablando de eso de las obras que en la ciudad y todo el cuento, se ve esto que ya están demoliendo los edificios.
2: Sí, claro.
3: ¿Cierto? Sí.
2: Sí.
3: Están demoliendo para esos... los edificios, hermanos, que quedó todo dañado, allí por la Santander, aquí, sí, por el hospitalito, sí, allá, sí, de frente, ya lo demolieron todo.
2: Versalles, ese edificio
3: que
2: Versalles.
3: Ese que la dio ahí al lado de la
2: presentación.
3: Que está ladeado, también le están volviendo allá. Eso están tumbando todo eso. Y arrancaron comenzaron los procesos de reconstrucción de la catedral. Ya están trabajando en la catedral para reconstruir la JC, hombre.
2: Sí, una buena es noticia, que hombre. Lo primero que había que hacerle era como formar unas bases para poder mover la torre. Sí, o sea, ese trabajo complicadito antes de arrancar con lo que era.
3: Sí, no, es una belleza. Bueno, JC, aquí seguimos en la Ruta Olímpica y le cuento que han llegado más audios. Nada más y nada menos que los oyentes, los artistas que quieren participar por el nuevo ídolo de la música popular en Colombia. Que le cuento que eso ya es tendencia en redes sociales.
2: Sí,
3: por ahí
2: hablamos
3: con el amigo Ricardo y Ricardo dijo que eso era, que ya estaban en tendencia en redes sociales, que en Tito, eso es que cómo no va a ser tendencia en redes sociales en Tito, si salieron tres muchachas todas queridas ahí hablando de ese evento, hermano.
2: Ah, sí.
3: ¿Cómo no va a ser tendencia?
2: Ah, la tiene clara.
3: No, una belleza. Además, porque la gente está expectativa. Y le cuento que eso están escribiendo desde todas partes del país, desde por allá, de varias ciudades, preguntándole al WhatsApp de Ricardo, que es nada más y nada menos que el 304-470-9426, que para lo de participar. Yo está ese WhatsApp de este muchacho.
2: A reventar.
3: Apoyante, está todo, pero pletórico.
2: A reventar. 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
3: Señor.
2: Si tiene algún seudónimo, el príncipe de no sé qué,
3: el ruiseñor
2: de no sé cómo.
3: Eso.
2: Lo va a escribir, datos personales, nombre completo, el seudónimo si tiene, número de teléfono y el número de cédula. Y el barrio, obviamente, o el municipio, la ciudad donde nos está escribiendo. En esto, así puede participar con el concurso, por esto tan especial, el nuevo ídolo de la música popular en Colombia.
3: Recuerden el 304-470-9426 para que se inscriban. Las inscripciones van hasta el 16 de octubre, ¿cierto?
2: 16 de octubre.
3: Y eso que tuvieron que ampliar, hermano, el abanico de inscripciones, porque es que es mucha gente la que...
2: Mucha gente, hombre.
3: María, mucha gente la que quiere participar. Así que ya saben, una invitación también de Altiva Producciones. AP Altiva Producciones y con Olímpica Estéreo vamos a ayudar también para que se inscriban, manden el audio y se puedan ganar la inscripción y participen.
2: Sí, señor, porque la premiación va a estar espectacular.
3: Buenísima. Y más adelante les tengo cuento, por ahí les tengo chisme.
2: ¿Ah, sí?
3: Pero estamos esperando.
2: Les tengo chisme.
3: Señor.
2: Ay, es ahora la Ruta Olímpica.
3: ¿Cómo le parece que llega el muchacho y le dice a la pelada? Es que no, mi hija. Hubiéramos llegado hasta Navidad juntos, pero le revisé el celular, qué lástima. Antes le tenía miedo a las mentirosas.
2: Sí.
3: Ahora hasta las tengo de amigas. Qué cacharro.
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1: 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Sí,
2: todos nuestros amigos de la 22, de la 19, Avenida Santander. ¿Cómo, Barbarita?
3: Se metió.
2: Muy bien, Barbarita.
3: Claro que
2: bueno,
3: sí.
2: Bueno, seguimos a esta hora en la Ruta Olímpica y vamos a hablarles de un gran evento que llegará este próximo 30 de octubre, para que usted se arme su disfraz, para que usted se ponga su mejor disfraz y disfrute con nosotros en Moliendo Café.
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2: 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Aquí está Halloween de Olímpica Estéreo 89.7.
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2: 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El primer puesto,
3: todos los años.
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2: bueno, 2 millones y medio. 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
2: Ay, María.
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2: Sí.
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2: Sí.
3: Oiga, buenísimo.
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3: 17, 19, 18, 60. ¿Cómo es que es?
2: Eso.
3: 311.
2: 719-1865.
3: Eso sí.
2: Eso, llame a cualquier hora. Eso, llame a cualquier hora, que, por dicho, el call center está habilitado siempre.
3: Ah, no, sí. Además, como ya estamos en octubre, en mes
2: sí.
3: de, ¿cierto? De los de Halloween y todo eso. Ya es octubre. Si me quieren asustar, me da miedo los billetes.
2: Y los de 100 mil, sobre todo.
3: La plata, el money y los dólares también.
2: El billete.
3: Sirve.
2: Asústenme sí, sí, con plata.
3: Oigan, ¿cómo les parece, Jota? Sé que le iba a contar un chiste muy picante.
2: ¿Qué? ¿Un chiste muy picante?
3: Sí, pero se me acabó el ají. Oiga, no, ¿cómo le parece que le dices? Oiga, usted es bien atrevida, Rulo. ¿Le ocurre imaginarse un futuro con el marido mío?
2: ¡Ay! ¡Uy, qué atrevimiento, Armari!
3: Es que son muy atrevidas, de verdad.
2: ¡Ay, María!
3: ¿Qué cosa, no?
2: Y las hay.
3: ¿Cómo? ¡Ay, María! Soy por montones.
2: ¡Ahí está ahora la Ruta Olímpica!

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3: En Olímpica Estéreo, 6:57 minutos. 6:57.
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